0: padre, nuestro San Procirón, porque no es el sol, no es el cero, y constante, tanta magia, yo solo veo con los dos comandos, servicio de la tercera social.
1: Sí, lo agradece,
0: no me entiendes. Dame un opuesto, no me entiendes, otro es un